Seguro, así que lo escuchan. Está más cambio. La vida está. Guarda, ¿no?